0: manejando mucho, compañero. No hay ningún
1: problema. Ajá. Chacharte.
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1: Pitao. ¿Musco, me toca?
0: ¿Cómo yo lo vi ahí? ¿Musco, me toca? ¿Musco, me toca?
2: ¿Botangue, yo? ¿Botangue, yo?
1: ¿Wapagani, mi cuarta? ¿Cabayan, pa? ¿Qué?